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0: Son las 9:30.
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0: Son las 10 de la noche en punto.
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1: Hola, hola, hola, ¿qué tal? Bienvenidos, bienvenidas a una nueva emisión de Dance Nation, la nación de la música, la nación del dance. Y cuál asalto, ¿te acordás de los asaltos? Siempre había uno que traía algún cassette, algún compact o algún disco que decía, che, esto es lo último que está sonando, quizás lo había grabado de la radio, lo pudo comprar o lo consiguió. Y decía, esto es lo último que se está bailando. Y ahí teníamos música para el asalto. Mirá lo que te traigo, ¿eh? ¿Existirán todavía? Sí, asaltos existen todos los días, pero este me refiero al de la música. Así que vos te encargarás de los chisitos o de la gaseosa, que la música aquí la ponemos nosotros para que bailes, para que te diviertas, para que la pases excelentemente bien, ¿eh? Y no hace falta que andes saltando y rebotando por todos lados, ¿eh? Con que uno se remonte imaginariamente a esas grandes épocas que hemos vivido, esto ya es una fiesta. En la locución institucional está el señor Alejandro Basoler. 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

A casi 200 radios a lo largo y ancho de este maravilloso país. Este programa está producido en ZNG Contenidos y en la conducción, humildemente hablando, charlando un rato y poniendo discos, ¿quién te habla? Matu Picayo en Instagram. Matías Picayo, aquí en persona, hablándote. Te propongo escuchar música como esta.

0: Son movidito en Dance Nation. Arrancábamos año 1994 con Falcon Crest haciendo Western, uno de los temas que musicaliza una de nuestras artísticas. Si prestaste atención, era buen momento para sacar el disco y ponerlo. Y hoy tenemos unos discos fantásticos, ¿eh? Yo te digo que te quedes ahí prendido, prendida, porque tenemos... Estuve revisando la discoteca, empolvándome los dedos, y encontré algunas perlitas que no te lo voy a decir ahora. Vas a tener que estar atento, atenta, porque vas a escuchar un poquito de fritura, un poquito de púa. Hoy sacamos discos, pero mira, perlitas, ¿eh? Estás en Dance Nation, el programa de República Hosting.
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ya empezamos a sacar disquitos de adentro de la batea, ya estamos preparadísimos con esa música que... ¿Cuánto hace que no escuchás? Esto puede haber sonado en Energy 101, pero después nunca más nadie lo tocó. Estoy hablando de un disco editado por el sello Blanco y Negro Music. Un maxi 12 pulgadas, 45 RPM. Esto es The Baker Mixer, Move Your Body, el lado A, todo completito, de DJ Attack. It's a dream. Y del sello Blanco y Negro de España, nos vamos a la Argentina, nos volvemos a la Argentina con un disco 45 RPM editado acá, un Highly Recommended by Jorge Kisiluk. Esto es RJ Project, It's a Dream, Inner Version.

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1: 100% música dance, 100% Dance Nation. Estábamos escuchando un ícono del comienzo de la década del 90. Estamos hablando de Cuadrofonia con el tema mismo Cuadrofonia. Si te querés comunicar con nosotros lo podés hacer al 113-692-4971. Esa es nuestra línea de comunicación, tanto en audio como en texto. Como siempre te digo, espera la contestación automática para responder para quién es ese mensaje. Así nos llega directamente a nosotros. Ahí aguardamos entonces tu mensaje. Nosotros seguimos disfrutando de lo mejor de la música dance.
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1: Claro que sí, se lo come todo. Eso es Dance Nation. Y seguimos desempolvando vinilos con Nostradamus, Mama Yeah.

0: Opus Magnum, Rave to the Joy. Quédate ahí, no te muevas, que enseguida estamos con mucho más Dance Nation.
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0: Teta 95 para comenzar esta nueva media hora con Chill Static. Feel the Groove, año 1990. Esto era junto a Nasty Cat, la versión Club Mix, precedida por esa música como nunca la escuchaste, claro, haciendo gala del maxi y poniendo un pedacito de la música a capela de esta gran canción. Pero por supuesto nosotros seguimos adelante y seguimos atendiendo al 113-692-4971, 113-692-4971. Romina decía que, claro, escucha desde la primera hora, es oyente de la primera hora, y decía, no ponen más de La Ruta del Bacalao, no ponen más esas canciones locas de España. Bueno, entonces para vos vamos a escuchar lo que diera inicio a una saga de canciones, o de canciones, o de algo proveniente de Valencia. Estoy hablando de El Exorcista.
1: ¿Has visto lo que hace?

Y sin duda una de las aplicaciones para escuchar música por streaming que casi todo el mundo tiene en su celular es Spotify. Bueno, tiene un anuncio bastante fulero para ahora. A partir de este momento comenzarán a cobrar a los usuarios gratuitos, si es que quieren, por supuesto, no va a ser a la fuerza, pero por uno de sus servicios que antes estaba incluido en la versión gratis, que es la de las letras. Para ver las letras de las canciones vas a tener que tener un plan premium. El principal atractivo de este servicio es la versión gratuita. Claro, hay muchas plataformas de streaming que solamente tienen planes de pago. En Spotify no es de lo mejor, pero se puede escuchar gratis. Recientemente la tecnológica sueca detrás de esta app anunció que hará un cambio en la versión sin costo. A partir de ahora los usuarios deberán pagar para tener una de esas funciones tan interesantes como las letras. Bueno, finalmente no es que te sacan de tanto. Solamente no podés ver las letras y en el caso de mucha música, mejor ni siquiera verla. De todas maneras, siempre cabe destacar que Spotify, aunque es la más popular y es la que todos tenemos, hay muchas plataformas de streaming que están mucho mejores que Spotify y en algunos de los casos, hasta depende de la región, cuestan un poquito menos. Llámese Tidal, Deezer y bueno, recientemente Amazon. No te digo Apple porque es un poquito caro, pero para tener en cuenta, si sos fanático o fanática de leer las letras de cada canción, bueno, vas a tener que pagar para hacer eso. Igualmente el público argentino creo que si hay una versión gratuita se banca lo que sea. Nosotros sí, por supuesto, no te cobramos y te damos la mejor música. Y de última, si querés te decimos nosotros las letras. Claro que sí, estás en Dance Nation.

0: Y en Dance Nation estás escuchando a Wakefield con el que puede haber sido su más grande éxito, la cantante danesa con su canción Saturday Night. Pero en realidad, como suele pasar en casi todos estos casos, ella solamente hacía lip sync. Obviamente no era la cantante, sino la modelo. Esto comenzó siendo un proyecto de música italiana creada por el productor Larry Pinganoli, el cantautor y compositor David Riva y la cantautora británica Ann Lee, que fue secretamente quien realmente cantaba las canciones. Wakefield o Jani Charlotte Carlson solamente se presentaba y hacía playback. Esas son las cosas que conocemos aquí en Dance Nation, pero qué lindo está escuchar esta linda música y le seguimos nosotros diciendo Wakefield, aunque en realidad la que canta sea Ann Lee.
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Hasta el próximo programa, pero como siempre te digo, te prometemos que vamos a volver. En la locución institucional estuvo el señor Alejandro Vasoler, siempre aportando esas voces maravillosas. 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En la conducción y musicalización, quien te habla, @matupicayo en Instagram, en persona Matías Picayo. Chau, hasta la próxima.

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0: 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Son las 11 y 32 minutos.
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0: Encuentro nocturno de Ray Bradbury. Antes de subir hacia las colinas azules, Tomás Gómez se detuvo en la solitaria estación de gasolina. «Aquí se sentirá usted bastante solo», le dijo al viejo. El viejo pasó un trapo por el parabrisas de la camioneta.
1: «No me quejo».
0: «¿Le gusta Marte?»
1: «Muchísimo. Siempre hay algo nuevo. Cuando llegué aquí el año pasado decidí no esperar nada, no preguntar nada, no sorprenderme por nada. Tenemos que mirar las cosas de aquí y qué diferentes son. El tiempo, por ejemplo, me divierte muchísimo. Es un tiempo marciano. Un calor de 1000 demonios de día y un frío de 1000 demonios de noche. Y las flores y la lluvia tan diferentes. Es asombroso. Vine a Marte a retirarme y busqué un sitio donde todo fuera diferente. Un viejo necesita una vida diferente. Los jóvenes no quieren hablar con él y con los otros viejos se aburre de un modo atroz. Así que pensé, lo mejor será buscar un sitio tan diferente que uno abre los ojos y ya se entretiene. Conseguí esta estación de gasolina. Si los negocios marchan demasiado bien, instalaré en una vieja carretera menos bulliciosa, donde pueda ganar lo suficiente para vivir y me quede tiempo para sentir estas cosas tan diferentes.
0: «Ha dado usted en el clavo», dijo Tomás. Sus manos le descansaban sobre el volante. Estaba contento. Había trabajado casi 2 semanas en una de las nuevas colonias y ahora tenía 2 días libres e iba a una fiesta.
1: «Ya nada me sorprende», prosiguió el viejo. «Miro y observo nada más. Si uno no acepta a Marte como es, puede volverse a la Tierra. En este mundo todo es raro. El suelo, el aire, los canales, los indígenas y los relojes. Hasta mi reloj anda de un modo gracioso. Hasta el tiempo es raro en Marte. A veces me siento muy solo, como si yo fuese el único habitante de este planeta. Otras veces me siento como si me hubiera encogido y todo lo demás se hubiera agrandado. No hay sitio como este para un viejo. Estoy siempre alegre y animado. ¿Sabe usted cómo es Marte? Es como un juguete que me regalaron en Navidad, hace 70 años. No sé si usted lo conoce. Lo llaman calidoscopio. Trocitos de vidrio o de tela de muchos colores. Se levanta hacia la luz y se mira y se queda uno sin aliento. ¡Cuántos dibujos! Bueno, pues así es Marte. Disfrútelo, tómelo como es. ¿Sabe que esa carretera marciana tiene 16 siglos y aún está en buenas condiciones? Es $1.50. Gracias. Buenas noches.
0: Tomás se alejó por la antigua carretera, riendo entre dientes. Era un largo camino que se internaba en la oscuridad y las colinas. Tomás, con una sola mano en el volante, sacaba con la otra, de cuando en cuando, un caramelo de la bolsa del almuerzo. Había viajado toda una hora sin encontrar en el camino ningún otro automóvil, ninguna luz. La carretera solitaria se deslizaba bajo las ruedas y solo se oía el zumbido del motor. Marte era un mundo silencioso. Pero aquella noche el silencio era mayor que nunca. Los desiertos y los mares secos giraban a su paso y las cintas de las montañas se alzaban contra las estrellas. Esta noche había en el aire un olor a tiempo. Tomás sonrió. ¿Qué olor tenía el tiempo? El olor del polvo, los relojes, la gente. ¿Y qué sonido tenía el tiempo? Un sonido de agua en una cueva y una voz muy triste y unas gotas sucias que caen sobre cajas viejas y un sonido de lluvia. Y aún más, ¿a qué se parecía el tiempo? ¿A la nieve que cae calladamente en una habitación oscura? ¿A una película muda en un cine muy viejo? ¿A 100 millones de rostros que descienden como esos globitos de Año Nuevo que descienden y descienden en la nada? Eso era el tiempo. Su sonido, su olor, y esta noche. La camioneta se internó en las colinas del tiempo. Tomás sintió unas punzadas en la nuca y se sentó rígidamente, con la mirada fija en el camino.
1: entraba en una muerta aldea marciana. Paró el motor y se abandonó al silencio de la noche. Maravillado y absorto, contempló los edificios blanqueados por las lunas, deshabitados desde hacía siglos, perfectos, en ruinas, pero perfectos. Puso en marcha el motor, recorrió algo más de un kilómetro y se detuvo nuevamente. Dejó la camioneta y echó a andar, llevando la bolsa de comestibles en la mano. Fue hacia una loma desde donde aún se veía la aldea polvorienta. Abrió el termo y se sirvió una taza de café. Un pájaro nocturno pasó volando. La noche era hermosa y apacible. Unos 5 minutos después se oyó un ruido. Entre las colinas, sobre la curva de la antigua carretera, hubo un movimiento, una luz mortecina y luego un murmullo. Tomás se volvió lentamente, con la taza de café en la mano derecha, y asomó en las colinas una extraña aparición. Era una máquina que parecía un insecto de color verde jade, una mantis religiosa que saltaba suavemente en el aire frío de la noche, con diamantes verdes que parpadeaban sobre su cuerpo, indistintos, innumerables, y rubíes que centellaban con ojos multifacéticos. Sus 6 patas se posaron en la antigua carretera, como las últimas gotas de una lluvia, y desde el lomo de la máquina, un marciano de ojos de oro miró a Tomás como si mirara el fondo de un pozo.

0: Caminaron en el aire frío de la noche. Tomás dio el primer paso. ¡Hola!, gritó.
1: ¡Hola!,
0: contestó el marciano en su propio idioma. No se entendieron. ¿Has dicho hola?, dijeron los dos. ¿Qué has dicho?, preguntaron cada uno en su lengua. Los dos fruncieron el ceño. ¿Quién eres?, dijo Tomás en su idioma.
1: ¿Qué haces aquí?,
0: dijo el otro en marciano. ¿A dónde vas?, dijeron los dos al mismo tiempo, confundidos. Yo soy Tomás Gómez.
1: Yo soy Mueca.
0: No entendieron las palabras, pero se señalaron a sí mismos, golpeándose el pecho, y entonces el marciano se echó a reír.
1: Espera.
0: Tomás sintió que le rozaban la cabeza, aunque ninguna mano lo había tocado.
1: Ya está,
0: dijo el marciano en inglés.
1: Así es mejor.
0: Qué pronto has aprendido mi idioma.
1: No es nada.
0: Turbados por el nuevo silencio, ambos miraron el humeante café que Tomás tenía en la mano. ¿Puedo ofrecerte una taza?, dijo Tomás.
1: Por favor.
0: El marciano descendió de su máquina. Tomás sacó otra taza, la llenó de café y se la ofreció. La mano de Tomás y la mano del marciano se confundieron como manos de niebla. ¡Dios mío!, gritó Tomás y soltó la taza.
1: En nombre de los dioses,
0: dijo el marciano en su propio idioma. ¿Viste lo que pasó?, murmuraron ambos, helados por el terror. El marciano se inclinó para tocar la taza, pero no pudo tocarla. Señor, dijo Tomás.
1: Realmente,
0: comenzó a decir el marciano. Se enderezó, meditó un momento y luego sacó un cuchillo de su cinturón. ¡Eh!, gritó Tomás.
1: Has entendido mal. Tómalo.
0: El marciano tiró al aire el cuchillo. Tomás juntó las manos. El cuchillo le pasó a través de la carne. Se inclinó para recogerlo, pero no lo pudo tocar y retrocedió estremeciéndose. Miró luego al marciano que se perfilaba contra el cielo. Las estrellas.
1: Las estrellas,
0: respondió el marciano mirando a Tomás. Las estrellas eran blancas y claras más allá del cuerpo del marciano y lucían dentro de su carne como centellas incrustadas en la tenue y fosforescente membrana de un pez gelatinoso. Parpadeaban como ojos de color violeta en el estómago y en el pecho del marciano y le brillaban como joyas en los brazos. «Eres transparente», dijo Tomás.
1: «¿Y tú también?»,
0: replicó el marciano retrocediendo. Tomás se tocó el cuerpo, sintió su calor y se tranquilizó. «Yo soy real», pensó. El marciano se tocó la nariz y los labios.
1: «Yo tengo carne, yo estoy vivo».
0: Tomás miró fijamente al extraño. «Si yo soy real, tú debes de estar muerto».
1: «No, tú».
0: «Un espectro».
1: «Un fantasma».
0: Se señalaron el uno al otro y la luz de las estrellas les brillaba en los miembros como dagas, como trozos de hielo, como luciérnagas. Y se tocaron otra vez y se descubrieron intactos, calientes, animados, asombrados, despavoridos. Y el otro, ah sí, ese otro, era solo un prisma espectral que reflejaba la acumulada luz de unos mundos distantes. Estoy borracho, pensó Tomás. No se lo contaré mañana a nadie. No, no, no. Se miraron un tiempo, de pie, inmóviles, en la antigua carretera.
1: ¿De dónde eres?,
0: preguntó al fin el marciano. De la Tierra.
1: ¿Qué es eso?
0: Tomás señaló el firmamento.
1: ¿Cuándo llegaste?
0: Hace más de un año. ¿No recuerdas?
1: No.
0: Tu raza ha desaparecido casi totalmente. ¿No lo sabes?
1: No, no, no es cierto.
0: Sí, todos muertos. Yo vi los cadáveres, negros, en las habitaciones, en las casas, muertos, millares de muertos.
1: Eso es ridículo. Estamos vivos.
0: Escúchame, Marte ha sido invadido. No puedes ignorarlo. Has escapado.
1: ¿Yo? ¿Escapar de qué? No entiendo lo que dices. Voy a una fiesta en el canal, cerca de las montañas Señal. Allí estuve anoche. ¿No ves la ciudad?
0: Tomás miró hacia donde le indicaba el marciano y vio las ruinas. ¿Pero cómo? Esa ciudad está muerta hace miles de años. El marciano se echó a reír.
1: ¡Muerta! Dormí allí anoche.
0: Y yo estuve allí la semana anterior y la otra, y hace un rato, y es un montón de escombros. ¿No ves las columnas rotas?
1: ¿Rotas? Las veo perfectamente a la luz de la luna, intactas.
0: Hay polvo en las calles, dijo Tomás.
1: Las calles están limpias.

0: Los canales están vacíos.
1: Los canales están llenos de vino de lavándula.
0: Está muerta.
1: Está viva.
0: Protestó el marciano, riéndose cada vez más.
1: Estás muy equivocado. ¿No ves las luces de la fiesta? Hay barcas hermosas, esbeltas como mujeres, y mujeres hermosas, esbeltas como barcas. Mujeres del color de la arena, mujeres con flores de fuego en las manos. Las veo desde aquí, pequeñas, corriendo por las calles. Allá voy, a la fiesta. Flotaremos en las aguas toda la noche. Cantaremos, beberemos, haremos el amor. ¿No las ves?
0: Tu ciudad está muerta como un lagarto seco. Pregúntaselo a cualquiera de nuestro grupo. Voy a la Ciudad Verde. Es una colonia que hicimos hace poco cerca de la carretera Illinois. No puedes ignorarlo. Trajimos 300.000 metros cuadrados de madera de Oregon y 2 docenas de toneladas de buenos clavos de acero. Y levantamos a martillazo los 2 pueblos más bonitos que hayas podido ver. Esta noche festejaremos la inauguración de uno. Llegan de la tierra un par de cohetes que traen a nuestras mujeres y a nuestras amigas. Habrá bailes y whisky. El marciano estaba inquieto.
1: ¿Dónde está todo eso?
0: Tomás lo llevó hasta el borde de la colina y señaló a lo lejos. Allá están los cohetes, ¿los ves?
1: No.
0: Maldita sea, ahí están. Esos aparatos largos y plateados.
1: No.
0: Tomás se echó a reír. Estás ciego.
1: Veo perfectamente. Eres tú el que no ve.
0: Pero ves la nueva ciudad, ¿no es cierto?
1: Yo veo un océano y la marea baja.
0: Señor, esa agua se evaporó hace 40 siglos.
1: Bueno, basta, basta, basta ya.
0: Es cierto, te lo aseguro. El marciano se puso muy serio.
1: Dime otra vez, ¿no ves la ciudad que te describo? Las columnas muy blancas, las barcas muy finas, las luces de la fiesta. Lo veo tan claramente. Y escucha, oigo los cantos. No están tan lejos.
0: Tomás escuchó y sacudió la cabeza. No.
1: Y yo en cambio no puedo ver lo que tú me describes.
0: Dijo el marciano. Volvieron a estremecerse. Sintieron frío.
1: ¿Podría ser?
0: ¿Qué?
1: Dijiste que del cielo.
0: De la tierra.
1: La tierra. No, hombre, nada. Pero al subir por el camino hace una hora sentí...
0: Se llevó una mano a la nuca. ¿Frío?
1: Sí.
0: ¿Y ahora?
1: Vuelvo a sentir frío. Qué raro, había algo en la luz, en las colinas, en el camino.
0: Dijo el marciano.
1: Una sensación extraña. El camino, la luz. Durante unos instantes creí ser el único sobreviviente de este mundo.
0: Lo mismo me pasó a mí, dijo Tomás. Y le pareció estar hablando con un amigo muy íntimo de algo secreto y apasionante. El marciano meditó unos instantes con los ojos cerrados.
1: Solo hay una explicación. El tiempo. Sí, eres una sombra del pasado.
0: No, no, no, tú eres el pasado, dijo el hombre de la tierra.
1: ¿Qué seguro estás? ¿Cómo es posible afirmar quién pertenece al pasado y quién al futuro? ¿En qué año estamos?
0: En el año 2002.
1: ¿Qué significa eso para mí?
0: Tomás reflexionó y se encogió de hombros.
1: Nada. Es como si te dijera que estamos en el año 44.628.530. No significa nada. Menos que nada. Si algún reloj nos indicase la posición de las estrellas.
0: Pero las ruinas lo demuestran. Demuestran que yo soy del futuro, que yo estoy vivo, que tú estás muerto.
1: No, no, no. Ni muertos ni vivos. Más vivos que nadie, quizá. Mejor, entre la vida y la muerte. 2 extraños cruzan en la noche. Nada más. 2 extraños que pasan. ¿Ruinas, dijiste?
0: Sí. ¿Tienes miedo?
1: ¿Quién desea ver el futuro? ¿Quién ha podido desearlo alguna vez? Un hombre puede enfrentarse con el pasado, pero pensar... ¿Has dicho que las columnas se han desmoronado? Y que el mar está vacío y los canales secos y las doncellas muertas y las flores marchitas.
0: El marciano cayó y miró hacia la ciudad lejana.
1: Pero ahí están, las veo. ¿No me basta? Aguardan ahora y no importa lo que digas.
0: Y a Tomás también lo esperaban los cohetes, allá a lo lejos. Y la ciudad y las mujeres de la tierra.
1: ¿Qué importa quién es el pasado o el futuro, si ambos estamos vivos? Lo que ha de suceder, sucederá, mañana o dentro de 10.000 años. ¿Cómo sabes que esos templos no son los de tu propia civilización, dentro de 100 siglos, desplomados y en ruinas? No lo sabes, no preguntes entonces.
0: Tomás tendió la mano, el marciano lo imitó. Sus manos no se tocaron, se fundieron atravesándose. ¿Volveremos a encontrarnos?
1: ¿Quién sabe? Tal vez otra noche.
0: Me gustaría ir contigo a la fiesta.
1: A mí me gustaría ir a tu ciudad y ver esa nave de que me hablas y esos hombres y oír todo lo que sucedió.
0: Adiós, dijo Tomás.
1: Buenas noches.
0: El marciano voló serenamente hacia las colinas en su vehículo de metal verde. El terrestre se metió en su camioneta y partió en silencio en dirección contraria.
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0: Suspiró Tomás, con las manos en el volante, pensando en los cohetes, en las mujeres, en el whisky, en las noticias de Virginia, en la fiesta.
1: ¡Qué extraña visión!,
0: se dijo el marciano, y se alejó rápidamente pensando en el festival, en los canales, en las barcas, en las mujeres de ojos dorados y en las canciones. La noche era oscura, las lunas se habían puesto, la luz de las estrellas parpadeaban sobre la carretera, ahora desierta y silenciosa. Y siguió así, sin un ruido, sin un automóvil, sin nadie, sin nada, durante toda la noche oscura y fresca.

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0: Las leyendas urbanas han alimentado el imaginario de los habitantes de todas las ciudades. Historias paranormales se repiten a lo largo y ancho de las urbes del mundo y la gente las sigue creyendo, porque no falta el que afirma que fue él mismo al que le ocurrió.
1: Juan Carlos Piedrahíta es su conductor de servicio informal que vivió una historia que dentro de los relatos paranormales se conoce como el viaje de la Dama Blanca. Esta es una historia aterradora que nos puede pasar a todos.

0: me sale un servicio del centro para los moteles de Álamos, una niña llamada Lucy, muy, muy bien bonita, bien vestida, muy simpática ella. La noté rara, solo miraba por la ventana, no me miraba a mí, yo no sé qué pasaba. Pasamos los cementerios y en un semáforo yo me detuve y cuando miré atrás, no estaba. Yo me asusté mucho, yo miré para todo lado, me bajé del carro, miré para los lados de fuera del carro y no la vi por ningún lado. Se desapareció un momento a otro.
1: Estaba en un mal momento, estaba en un verano un poco largo. Tenía esperanza que podía encontrar a alguien en algún aplicativo de ese tipo y, oh sorpresa, dentro de los muchos perfiles, este me da match. Cuando empezamos a chatear, increíblemente las cosas empezaron a irse más calientes. Pero las cosas se fueron no solo calentando, sino se fueron concretando y en menos de una semana ya teníamos una cita cerca de Álamos.
2: Lucía era una niña muy buena, demasiado buena. Le gustaba mucho ayudar a la gente, era muy entregada a Dios. Ella se convirtió en monja virgen. Ella nunca tuvo relación con ningún hombre. Se casó con Dios.
0: Yo llamé a la empresa para verificar el servicio que había hecho a esta persona, Lucy. Y resulta de que no aparecía ninguna llamada, ningún registro de que ese servicio que lo hubiera llamado esta persona. Entonces, y en la casa pues se me volvió un problema tenaz, porque mi esposa encontró este bolso en el vehículo, miren, con ropa íntima, y para más este otro juguete, no sé.
3: Me puse a organizarle el carro. Pues me dio curiosidad y abrí el bolso y pues me encontré con una cantidad de juguetes eróticos y pues le hice el reclamo y este me salió con un cuento bien reforzado que supuestamente recogió una pasajera, una tal Lucy, que de un momento a otro esta mujer desapareció, o sea, la fantasma de Lucy. Y pues no le creo absolutamente nada, o sea, ¿quién le va a creer ese cuentico?
0: La verdad es que yo estaba muy deprimido por lo que me había pasado y entonces un día menos pensado Lucy nuevamente me mandó una solicitud para un servicio. Pues yo en el momento como que dudaba ir a recoger, pero entonces yo fui y la recogí. Se subió, ella comenzó a chatear, a mandar mensajes ahí de voz. Paré en un semáforo, me preguntó por el bolso que había dejado en el carro la primera vez. Y yo al voltear a mirar, ya no estaba en el carro, ya se había desaparecido.
1: Pasaron 2 semanas sin contactarnos, hasta que empezó a escribirme de nuevo insistentemente, pero supo convencerme.
4: Me encanta decirte que soy tu esclava para lo que tú quieras.
0: Más sin embargo, yo seguí para donde ella me había dicho que la llevara, con la sorpresa de que me encontré fue con la mamá de ella.
1: Yo llegué con mucho entusiasmo al apartamento de Lucy y se me bajó todo cuando me abre una señora y me dice que Lucy murió hace 10 años.
5: Lucy murió hace 10 años.
2: Esa noche ya iba pasando la calle. Desgraciado, con un carro particular la mató. La dejó ahí botada, no la auxilió. Y se voló. Y pues yo me imagino que es un alma en pena, un alma que está buscando el desgraciado que la mató.

0: 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Es la hora 0:33.
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6: Hoy es sábado.
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9: Es la hora 1:04.

0: Es la hora 1:30.
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1: Bienvenidos.
0: Estás
1: insomnio. No te
0: puedes dormir.
1: Perdón. Relájate.
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1: Muchas historias hemos escuchado acerca de hechos sobrenaturales que le han sucedido a camioneros y taxistas. Entre ellas, se encuentran las terribles apariciones de una fantasmal mujer en el famoso tramo conocido como la M, en la carretera que conduce al estado de San Luis Potosí. O aquella de una mujer que en las noches, afuera del Panteón de la Cruz, pide a los taxistas que la lleven a visitar 7 iglesias y finalmente, al regresar al mismo panteón, desaparece. Don José, un antiguo trabajador del volante, nos dio a conocer algo que le sucedió una tenebrosa noche.
2: La historia que usted escuchará está basada en hechos verdaderos.
3: Me han dicho que a otros compañeros taxistas también les ha sucedido. Yo no he vuelto a pasar en las noches por ese lugar.
4: Los muertos están vivos. Manejaba su taxi sobre Avenida Héroe de Nagosari, de sur a norte, casi para llegar a la glorieta del Quijote. En una parada de camiones, ubicada frente a un centro comercial, una mujer le hizo la seña para que se detuviera.
3: Sí, vestía una falda larga bastante anticuada, de color gris, una blusa blanca y zapatos negros bajos, así como de tela. Se cubría la cabeza con un rebozo negro, si me acuerdo.
4: Ella subió al asiento trasero del taxi. Don José miró por el espejo retrovisor. No pudo distinguir la cara de la mujer.
3: No sé por qué, pero sin que ella me lo indicara, me dirigí hacia la colonia Altavista.
4: Al llegar a la calle Santa Irene, esquina con
5: Cactus Radio,
4: sintió que ella puso su mano sobre su hombro. Experimentó un frío intenso. Detuvo el auto. Cerca de su oído, escuchó una mezcla sobrenatural de respiración, palabras y gemidos. Al voltear hacia atrás, Don José vio cómo la mujer desaparecía ante sus ojos.
3: Ahí aceleré a todo lo que daba el taxi para alejarme de ahí del sitio. Era casi como las 2 de la mañana. Decidí irme a mi casa. Yo vivía en Jardines de la Cruz, hasta allá. Cuando menos pensé, iba circulando por la avenida López Mateos, casi llegando a la glorieta.
4: Pensó evitar pasar cerca de donde recogió a aquella mujer. No lo hizo. Al llegar a la glorieta, miró hacia la parada de camiones donde había recogido a aquella fantasmal mujer. Y ahí estaba ella de nuevo. A la distancia, notó cómo ella volteó hacia él. Y de pronto Don José sintió aquella mano sobre su hombro y escuchó nuevamente aquel sonido.
3: Me han dicho que a otros compañeros taxistas también les ha sucedido. Yo no he vuelto a pasar por las noches por ese lugar, no. Nunca, nunca más.
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0: La señora Ana María, quien vive en la calle Agosta de Lima, en el fraccionamiento Ojo Caliente 1, cuenta que hace aproximadamente 13 años, un hijo suyo de apenas 2 meses de edad murió, pero que el alma del niño sigue viviendo en su casa y su apariencia ha ido cambiando conforme pasan los años, y que juega y estudia junto con sus hijos. Totalmente opuesta a esta dulce historia está el terrible caso de una niña que murió accidentalmente ante los ojos de su angustiado padre.
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0: Ahorita no puedo, mija. Tengo que arreglar el motor de esta avioneta.
1: ¡Cuidado! ¡Hija! ¡No!
2: Dicen que así fue como sucedió. De lo que estoy seguro es de lo que yo vi.
3: Sucedió donde antes fuera el antiguo aeropuerto, en lo que actualmente conocemos como Parque Héroes Mexicanos. Al encenderse inesperadamente el motor de aquella avioneta, las hélices decapitaron a la niña y a su muñeca. Nunca se encontró la cabeza de la niña ni el cuerpo de la muñeca.
2: Yo era un niño. Junto con unos amigos fue al Parque Héroes. Tenía pocos días de haberse inaugurado. Nos quedamos hasta que cerraron. Obscurecía. Mis padres no llegaban. Me quedé solo. De pronto, la voz de una niña sonó a mi espalda.
4: ¿Quieres jugar conmigo?
3: Él se asustó. Sintió un intenso escalofrío. Al voltear hacia quien le hablaba, vio a un ser aterrador. Una niña vistiendo ropas ensangrentadas con cabeza de muñeca.
2: Perdí el sentido. Desperté en casa. Hasta hoy, casi todas las noches tengo pesadillas.
3: En algún lugar del parque, aún se puede ver la cabeza de la muñeca. Se dice que todas las noches, la niña con cabeza de muñeca recorre toda la ciudad. Si alguna vez, en algún lugar, una niña se acerca a ti y te pregunta,
4: ¿quieres jugar conmigo?
3: Puede ser ella. 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
7: Son las 4 y 4 minutos.

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1: 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Son las 4 y 30 minutos.
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8: Son las 5:03.

0: Son las 5 y 32 minutos.
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0: La radio te informa la hora. 6:16.
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2: Son las 6:32.
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0: La radio te informa la hora. 6:49.
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0: La radio te informa la hora. 7:16.
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1: Son las 7 y 31 minutos.
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5: Son las 8 y 4 minutos.

0: estos sí son dos que se la rebancan.
1: ¿De quién hablas? Por favor, quiero saber.
0: De los Pet Shop Boys.
1: ¿Y este tema cuál es?
0: Domino Dancing, el hit de su último disco. ¿Sabes cómo se llama?
1: ¿Cómo?
0: Introspectivo. En discos y cassettes. En
1: estos boys matan.

0: La radio te informa la hora. 8:21 minutos.
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0: Son las 8 y 30 minutos.
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0: La radio te informa la hora. 8:46.
1: Y teniendo en cuenta también que el sordo es, etimológicamente, es la persona que está impedida de escuchar por un problema cerebral, físico, lo que sea. Pero sordo también es el que no distingue los sonidos. Hay distintos niveles de sordera. Hay quien no distingue el pito de un tren a la bocina de un auto. Y hay quien no distingue Lou Reed de Bruce Springsteen.

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1: El laberinto de calles se ubica en el barrio de Parque Chas. Se dice que es muy fácil perderse en sus calles por su diseño circular. De hecho, esto le dio fama de ser un verdadero laberinto.
2: Soy José de Villa Urquiza, nací en Parque Chas y viví toda mi infancia en Parque Chas. Como para desorientar a alguien, decirle que le esperas en Victorica y Gamarra. Gamarra es redonda, o sea que Victorica corta a Gamarra dos veces.
1: Sin embargo, se dice que no hay que tocarle la cola al diablo y recorrer completa la manzana que está comprendida por las calles Berna, Marsella, La Haya y Ginebra. ¿Y por qué? Porque si alguien se animara a dar la vuelta completa, aparecerá en cualquier otro lugar del barrio, menos en el que debería.
3: Yo le voy a contar un poquito cómo es el tema ahí de Parque Chas. Para poder salir y no equivocarse nunca en directo, busquen las que no tienen nombre de ciudad, las que no son ciudades o capitales. Esas que son ciudades y capitales son las circulares.
4: La radio te informa la hora. 9:21.
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1: Son las 9 y 32 minutos.
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0: La radio te informa la hora. 9:45 minutos.
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0: La radio te informa la hora. 10, 16 minutos.
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1: Son las 10 y 33 minutos.
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0: La radio te informa la hora. 11:17.
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3: Son las 11 y 33 minutos.
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2: Hola, ¿qué tal? ¿Cómo les va? Bienvenidos a esto que es Mundo Pop, una hora con lo mejor de la música de todo el mundo. Este recorrido es traído a ustedes por cortesía de tu radio favorita y también de republicahosting.com. Sin más dilaciones, nos vamos a los 80 a escuchar a la gente de Living in a Box, haciendo un tema llamado justamente Living in a Box. Nuestro WhatsApp 11-6287-5421, ahí estamos recibiendo todo tipo de mensajes. Ajustense los cinturones, esta aventura musical empieza así. Esto es Mundo Pop.

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0: escuchamos a The Darkness haciendo I Believe in a Thing Called Love, una canción que se lanzó como sencillo allá por el año 2003 y se convirtió en el mayor éxito de este conjunto. Alcanzó el puesto número 2 en el ranking de sencillos del Reino Unido y llegó al top 10 en varios países. La canción, tal cual y como escucharon, mezcla hard rock, glam metal y un estilo vocal que es muy teatral. Mucha gente cree que es un tema de los 80 por su sonido retro, aunque, bueno, como escuchan, fue grabado en los 2000. El videoclip, que está disponible en YouTube, muestra a la banda viajando por el espacio en una nave, reforzando su imagen extravagante y muy divertida. Sigue siendo, al día de hoy, la canción más reconocida del conjunto y un clásico del karaoke por las notas agudas de Justin Hawkins. Hoy recordamos este tema, lanzado en el 2003, este explosivo himno del rock que devolvió al primer plano el glam rock de los 80 con guitarras potentes, falsetes imposibles y una energía contagiosa. Y lo escuchás aquí en Mundo Pop.
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0: Llega la música de Primal Scream, esto es Some Velvet Morning. Alguna mañana terciopelada. 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

los 2000 tenían estas cosas, tenían este sonido que ya era totalmente moderno, casi diríamos que adelantado a su época. Lo que estamos escuchando es un tema de Primal Scream en colaboración con Kate Moss, que es quien está cantando, una canción del año 2003, que es una versión del clásico psicodélico de 1967, interpretado originalmente por Nancy Sinatra y Lee Hazlewood. La canción escocesa, la versión escocesa de Primal Scream, grabó su propia versión para un disco llamado Evil Heat, con la participación de la supermodelo Kate Moss. La canción, decíamos, fue lanzada en el 2003. La interpretación mantiene el carácter misterioso y psicodélico que tenía el original, combinando la voz de Bobby Gillespie con la de Kate Moss. El videoclip ayudó a darle gran difusión en la tele de la época, porque bueno, lo pasó muchas veces MTV. Un dato curioso es que Kate Moss no solo apareció en el video, sino que también grabó sus voces en estudio, algo que es poco habitual para una modelo en aquel momento. Bobby Gillespie llegó incluso a elogiar su interpretación, comparando su timbre con el de Nico, la cantante legendaria vinculada a el conjunto Velvet Underground. Hoy recordamos el tema Some Velvet Morning de Primal Scream junto con Kate Moss, lanzada en el 2003. Esta versión, ¿no?, de un clásico de la psicodelia de los 60, que combinó esta curiosa participación. Misteriosa, hipnótica y elegante, se convirtió en una de las colaboraciones más llamativas de los años 2000. Y la escuchás acá, en Mundo Pop. Damas y caballeros, Lali Espósito, Sexy.

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1: Llegan los Four Tops, Are You Man Enough?

0: y nos trasladamos a 1973. Lo que escuchamos era Are You Man Enough de The Four Tops. Fue uno de los mayores éxitos de estos legendarios cantantes de los 70. La canción fue compuesta por Dennis Lambert y Brian Potter y se utilizó como tema principal de la película Shaft in Africa, la tercera entrega de la famosa saga protagonizada por Richard Roundtree. El sencillo fue lanzado en junio de 1973 y alcanzó el puesto número 2 de la lista de Rhythm and Blues en Estados Unidos y el número 15 en el famoso, en el codiciado Billboard Hot 100, consolidándose como uno de los mayores éxitos de la etapa de la banda fuera del sello Motown. Musicalmente combina soul, funk y el sonido característico de la época de la Blaxploitation con una época que habla básicamente sobre el coraje, la solidaridad y la capacidad de estar firme pese a la adversidad. Dato curioso, que esto los millennials lo recordaremos, es que la canción volvió a ganar popularidad porque fue parte de un segmento de la escena Superbad, acá conocida como Supercool, del año 2007.
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0: Él es Eddie Grant y nos deleita con Electric Avenue.

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0: Una canción que definió la estética de los 2000 es Mika de Grace Kelly. Fue el gran éxito que lanzó a la fama internacional a este cantante libanés británico llamado Mika. La canción apareció en su disco debut llamado Life in Cartoon Motion y se convirtió en un fenómeno mundial, alcanzando el puesto número 1 en el Reino Unido durante, escuchen esto, 5 semanas consecutivas. La inspiración surgió después de que ejecutivos discográficos le sugirieran cambiar su estilo para ser un poco más comercial. Y como respuesta, Mika escribió una canción defendiendo su identidad artística. El título hace referencia a la actriz y princesa Grace Kelly, mientras que la frase I tried a little Freddy alude a Freddie Mercury, una de sus mayores influencias. Musicalmente, el tema mezcla pop, glam rock y una interpretación vocal muy teatral que hizo que muchos lo comparasen con Queen. Fue además uno de los primeros sencillos en alcanzar el puesto número 1 en el Reino Unido, gracias únicamente a las descargas digitales.
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0: los 90 y esa magia tan particular. Lo que estamos escuchando es a Aerosmith haciendo Pink, un tema de 1997 que perteneció a un discazo que era Nine Lives. La canción se destacó por mostrar una faceta más popera y divertida de esta banda, pero claro, sin perder su sonido rockero tan característico. Alcanzó una gran difusión en radios y canales musicales de todo el mundo, convirtiéndose en uno de los temas más recordados de la etapa noventera del conjunto. La letra utiliza el color rosa como metáfora de la atracción, el amor y la pasión. Su estribillo pegadizo y el estilo desenfadado, suelto de Steven Tyler ayudaron a que el tema se transformase en un clásico de esta banda. Uno de los aspectos más recordados de Pink es, obviamente, su videoclip, que combinaba imágenes de la banda con originales animaciones y efectos visuales. El video, hay que decirlo, ganó el premio al mejor video de rock en los MTV Video Music Awards allá por 1998. Fue una de las últimas grandes canciones de Aerosmith en dominar la radio en los 90. Ganó el primer Grammy de la historia de la banda en la categoría Mejor Interpretación Rock por Dúo o Grupo con Voz. Y como decíamos, fue parte de Nine Lives, disco que vendió millones de copias y revitalizó la carrera de este grupo a finales de los 90. RepublicaHosting.com y tu radio favorita te presentaron en Mundo Pop a Aerosmith haciendo Pink.
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No paramos de bailar. Escuchamos a Boney M haciendo Rasputin y hacemos un salto en el tiempo. Nos vamos a escuchar a David Guetta haciendo Where Them Girls At. Aquí, obviamente, en Mundo Pop.

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0: Y estamos cerrando esta emisión de Mundo Pop agradeciendo los mensajes que nos dejan, muchos muy lindos, desde Juan Martín de Castelar hasta Carla de San Fernando, que agradecen esta mixtura musical medio aleatoria, pero que tiene un sentido, por supuesto, que es compartir buena parte de lo mejor del pop de todo el mundo. 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Santi Alonso es mi nombre, me buscan en Instagram como @gapulandia y, por supuesto, nos reencontraremos muy, muy pronto aquí, como siempre, en tu radio favorita, de la mano de republicahosting.com. Hacemos juntos Mundo Pop. Será hasta la próxima. ¡Chau!
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2: Disculpen, con permiso, abran paso a un anciano.

0: La una de la tarde en punto.
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El domingo 22 de marzo del 2009 se reunieron 40.000 amigos para celebrar la visita de otro amigo que hacía mucho que no venía por casa. Nuestro amigo, el homenajeado, cantó, bailó y nos emocionó. Nosotros luego regresamos a casa con la piel todavía erizada y agradecidos porque finalmente él nos homenajeó a nosotros. Bienvenidos.

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0: Mr. Ted Lynch.
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0: Gracias.
1: Y es así, en el programa número 20 de este ciclo que dimos en llamar Rock un Viaje, vamos a estar recorriendo aquella visita del año 2009 de el señor Peter Gabriel, en aquella ocasión en la cancha de Vélez. Como decíamos, una multitud se reunió para escuchar a este amigo que nos visitó y que nos llenó de emoción en una noche realmente estupenda. El repertorio de aquella noche fue su repertorio clásico, pasó por aquellas obras de toda su carrera solista, prácticamente recorrió todos los discos, todos los trabajos, y acompañado por una banda realmente estupenda. Escuchábamos en la apertura esta versión conmovedora de The Rhythm of the Heat, y de cortina nos acompaña, claro, In Your Eyes, otro de los clásicos de clásicos de este genio llamado Peter Gabriel. Seguimos recorriendo esta noche fantástica y lo vamos a dejar hablar bastante a Peter, porque él habló bastante aquella noche. Esto es Steam.
2: Hola a todos. This is how I destroy your language. Ha pasado un tiempo desde mi última visita a Argentina. Lo pasamos muy bien, muy bien, y estamos muy felices de estar aquí otra vez. Algunas veces una reacción química entre dos cuerpos puede generar el suficiente calor para hervir agua. A esto

0: Muchas gracias.
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0: Gracias.
2: No es fácil hacer temblar el cemento del estadio de Vélez. Al menos no si no sé, es Queen, Deep Purple, Iron Maiden, pero la densidad de algunos pasajes aquella noche, el bajo de Levin y la propia vibración de nuestra alma, esto es una suposición por supuesto, pero que la hay, movieron el cemento debajo de nuestros pies, gracias a esta noche extraordinaria y gracias a este amigo extraordinario que nos visitó en aquella ocasión. Nosotros estábamos con un grupo de amigos. Esta parte de esta crónica tiene que ver con los que escribimos en su momento, con la colaboración de varios amigos, como digo, que compartieron con nosotros aquella noche. Tal es el caso de Alejandro Quiroga, de Gustavo Freiber y en particular de mi querido amigo Miguel Randolfe, con quien compartimos aquella noche y pudimos en ese momento hacer una pequeña crónica, y bueno, eso es lo que ha quedado a lo largo del tiempo y lo que también me sirve de combustible para este recuerdo extraordinario de una noche inolvidable. Escucho esta música, escucho estos momentos y me tiembla el alma. Es algo extraordinario lo que pasó y que nos ha marcado, creo, a todos de alguna manera. Decíamos, el recorrido por lo más destacado de su obra fue una idea excepcional, porque además ningún tema sonó exactamente igual que en el disco, por supuesto. Cada uno tuvo su toque especial aquella noche que lo hizo diferente. Y tengo que decir que la sensación que me dio en ese momento fue que este señor, Peter Gabriel, es un artista excepcional que convierte en nuevo todo lo que toca, ya sea un clásico ochentoso como Big Time o un concepto profundo y ancestral como San Jacinto. Seguimos con este recorrido de la noche excepcional del 22 de marzo del 2009 con la presentación de Peter Gabriel en el Estadio de Vélez, escuchando ahora Games Without Frontiers, con las particulares palabras con las que presentó el tema, con las que no podemos menos que coincidir. Esto es Peter Gabriel y Games Without Frontiers.
3: El deseo de poder, posesión y territorio es lo que frecuentemente origina peleas en los patios de las escuelas. Lo mismo pasa entre naciones. Esto se llama Juegos sin Frontera, Games Without Frontiers.

0: La banda que lo acompañó aquella noche, ajustada, poderosa, inspirada y en un gran segundo plano, como siempre, sonó fenomenal, resaltada por un sonido asombrosamente de gran calidad y nitidez, excepcional para un estadio de fútbol. La formación con la que vino en aquella ocasión, hablamos del año 2009, es la misma de, prácticamente la misma de Growing Up. Melanie Gabriel hizo, además de los coros, Mother of Violence. Tony Levin, por supuesto, su gran compañero de ruta, que se ganó la segunda mayor ovación de la noche después de Peter. David Rhodes, el cirujano, como lo presentó Gabriel en guitarra. Richard Evans, Angela Pollack, la dama del teclado, como también fue presentada por el propio Peter. Get Lynch, el baterista que fue un verdadero motor de la banda, al que Peter describió de una manera excepcional como un motor a explosión de la banda, diciendo: ninguna banda puede ser más grande que su baterista. Y lo refirió justamente a Get Lynch como ese motor que hace que funcione el trabajo de la banda. Vamos con más música de aquella noche. Esto es un momento de gran intensidad con Darkness.
1: Cuando era niño, solía jugar en el bosque cerca de la granja de mis padres. Te echo, gracias. Era este lugar donde, según el libro La Guerra de los Mundos, los marcianos habían aterrizado. Entre los árboles había una vieja cabaña con los vidrios cubiertos con diario. Una anciana vivía ahí y todos creían que era una bruja. Esto es acerca del miedo. Oscuridad. Darkness.

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1: Gracias.

0: A lo largo de la estupenda noche hubo momentos de baile, momentos intensos, momentos de gran densidad. La voz de Peter, tan intacta y cautivante como siempre, se notó que fue regulando, sin mezquinar, y como premio para nosotros llegó entero y potente hasta el final, no solo para cantar, sino también para agradecer, bromear y presentar con un castellano entreverado que resolvió con mucha ternura el corazón y significado de cada canción, como en este caso, The Tower That Ate People.
1: Y esto es el del proyecto OVO y se llama La Torre que Comió Gente. Entre más protegidos estamos, más atrapados estamos en ello. The Tower

0: Gracias.
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Seguimos este recorrido de una noche fantástica con el señor Peter Gabriel en aquel lejano 22 de marzo del 2009. El concierto se desarrolló con el entusiasmo de todos, claro, en un escenario muy sobrio, por supuesto no con todo el despliegue, la parafernalia con la que se suele presentarse, al menos en aquella época. Pero sí, muy sobrio, como digo, con unas pantallas que los mostraban a los músicos y también mostraban imágenes que acompañaban a cada uno de los temas. Siguiendo con el recorrido de esta noche excepcional, vamos con otro momento muy particular de la noche, que es también un clásico y que nos remitió a otro momento extraordinario también en la carrera de este músico tan particular llamado Peter Gabriel. Esto es Salisbury Hill.

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1: Y claro, la fiesta continuó, nada menos que con Sledgehammer.

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0: Gracias.
1: Y así llegamos al final de este programa de hoy con el señor Peter Gabriel y su presentación en el estadio de Vélez Sarsfield en Buenos Aires en el año 2009. Una noche extraordinaria en la que este amigo estuvo por aquí y nos dejó su corazón, no sin antes advertirnos al despedirse: lo que suceda ahora depende de nosotros. Esto fue Rock Un Viaje, soy Quique Coagliano. Me encuentran en rockunviaje.com.ar o en Facebook en el grupo de Rock Un Viaje, programa de radio. Nos quedamos con Peter Gabriel y Vico. Será hasta la próxima. Chau.
2: Esto está dedicado a todas esas personas alrededor del mundo que están preparadas para arriesgar sus propias vidas por la vida de las demás personas. En particular para alguien quien fue asesinado durante los últimos años de la apartheid en Sudáfrica. Para Steven Biko.

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1: Son las 2 y 33 minutos.
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0: La radio te informa la hora. 14, 45 minutos.
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4: Son las 3 y 4 minutos.
5: Bienvenidos, bienvenidos a esta sección. 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

0: Hola, rockernautas. Bienvenidos una vez más al fascinante mundo del rock. Mi nombre es Claudio Dante Barreto y los voy a estar guiando por un viaje muy particular. Hoy destrozamos la nave a puro rock and roll clásico estilo 50s, con los pilares del género y los que aún hoy lo mantienen vivo. Bienvenidos a
1: Galaxia Rockabilly.

El rockabilly es uno de los primeros subgéneros del rock and roll, cuyo origen se remonta a la década de 1950 en los Estados Unidos, especialmente en el sur. Como género, mezcla el western con el rhythm and blues,

llevando lo que se considera el rock and roll clásico. Su sonido característico está dado por la conjunción de una guitarra, una batería y el slap del contrabajo, aunque también se pueden agregar algunos vientos. Este estilo fue popularizado inicialmente por artistas como Carl Perkins, Elvis Presley, Jim Vincent, Johnny Burnett, entre otros. El estilo decayó en popularidad a fines de los años 50, sin embargo, a finales de los 70 y principios de los 80 disfrutó de un resurgimiento que llegó hasta la actualidad.

0: And it music even sounds outer spacey, doesn't it? You hear that? That whistling sound? Richard. Yeah, it sounds like, you know, outer space type music.
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0: ¡Wow! La nave no para de sacudirse.
1: ¡Hola, Nexus! ¿Dónde estabas? Te estás perdiendo la fiesta del rock and roll.
0: Hola, rockernautas. No he parado de bailar un segundo. Pero mientras escuchaba estos clásicos, me puse a revisar en mi base de datos y encontré varias bandas que siguen rindiendo culto al frenesí del rockabilly.
1: ¡Ah, qué bueno! Entonces vamos a aprovechar lo que queda del viaje para escucharlas. A ver, ¿qué tenés para ofrecernos?
0: Encontré una banda muy interesante llamada The Flaming Groovies, banda estadounidense formada en San Francisco en 1965, reconocida por ser pionera al mezclar rock clásico y power pop, y más adelante agregarle toques punk.

Se dice que el rockabilly tuvo su resurgimiento a partir de la muerte de Elvis en 1977 y que fue creciendo a lo largo del tiempo asimilando otros géneros como el garage rock o el punk rock, como hemos escuchado antes. Del rockabilly ochentero, vamos a escuchar a otra banda que trajo Nexus. The Blasters.

0: Seguimos en el Rockernauta recorriendo la galaxia Rockabilly con los exponentes de ayer, hoy y siempre. Y no solo de su Estados Unidos natal, sino también de distintos lugares del planeta.
1: Así es, un estilo que sigue muy vivo con bandas como por ejemplo The Hillbilly Moon Explosion, la banda comandada por Emanuela Hatter, que llegan directamente desde Suiza.

0: trabajaré mejor. ¡Música!
1: Perdóname, ¿te gusta la radio?
0: Seguro, me encanta.

de Suiza nos vamos para Irlanda. Y mientras nos tomamos unas cervezas negras, escuchamos a Imelda May, cantante, compositora, multiinstrumentista irlandesa que ha revitalizado la escena del rockabilly mundial. La escuchamos.

0: Y la escena argentina tampoco ha quedado inmune a la movida rock and rollera, con una gran cantidad de bandas, algunas haciendo versiones y otras con temas propios. Una de esas bandas es Pelvis. ¿Qué tenés para decirnos, Nexus?
1: Pelvis surgió en la década de los 80s y permaneció vigente a lo largo de los años con distintas formaciones, separaciones y reencuentros. Son considerados como el primer grupo de rockabilly argentino y una banda pionera en este mismo género en Sudamérica.

sé ustedes, pero yo la estoy pasando muy bien. ¿Tienen ganas de escuchar más clásicos? Rock and roll.

0: Llegamos al final, mis queridos oyentes. Espero hayan disfrutado de este viaje. Estoy seguro de que no han parado de mover el piecito con tanto rock and roll.
1: Yo me voy a tener que someter a una revisión técnica, porque todos mis circuitos han quedado chisporroteando.
0: Ah, aguanta un poco, Nexus, que aún nos queda una canción más para el final a cargo de los Stray Cats.
1: Me encantan estos gatos callejeros. Se formaron en 1979 y están considerados como uno de los grupos más importantes del revival del rockabilly y del nacimiento del psychobilly.
0: Y con ellos entonces nos despedimos. Gracias a todos por acompañarnos. No olviden suscribirse para estar al tanto de nuestros viajes y obviamente dejar sus comentarios ahí, en esa plataforma donde vos nos escuchás.
1: Que la música siempre los acompañe. Larga vida y prosperidad.
0: Chao, amigos. Hasta el próximo viaje.
1: Chao.

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1: Bien, ya cumplí mi misión aquí.
2: ¿De qué misión está hablando? Usted no hizo nada.
1: Ah, no.

0: Gracias por acompañarnos. El viaje ha terminado.
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6: Son las 4 y 4 minutos.
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0: Hola, bienvenidos a Portal Argentina. Bienvenidos a esta edición de fin de semana. Bienvenida Romina Fasani.
1: ¿Quiénes son los parchís, menudo?
0: No, esta es la banda The Fevers. Esta era la cortina de Tato Bores allá por la década del 80. Con esto bailaba sobre patines y traían los tallarines, ¿se acuerdan? No, usted no se acuerda, pero un prócer.
1: Yo me pregunto cuánta gente sabrá quién es Tato Bores.
0: Por favor, es el...
1: Sí, los más 50 sabemos.
0: No, pero es un prócer, es como el Medo, como el...
1: Usted no sé, pregúntele a su hija si sabe quién es Jorge Porcel. Olmedo.
0: No, pero sí, tal vez puede alguno de esa época conocerlo, tal vez por nosotros, ¿no? Sí, sí.
1: Los más chicos no saben.
0: Bueno, está bien. Siempre hay gente, el público se renueva.
1: El público se renueva y no todos tienen padres retro, sépalo.
0: Está bien. Bueno.
1: Bueno, igual me gusta, ¿eh? Tiene onda el tema.
0: Está bueno, sí, es para arrancar así,
1: arrancar
0: bien
1: este
0: arriba.
1: Este viernes que vengo así, en picadas.
0: No, el fin de semana, hoy no es viernes, hoy ya estamos en fin de semana. Usted todavía sigue en el viernes.
1: Sigo en viernes, tuve
0: no
1: una semana que me pasó por encima.
0: Sí.
1: Y bueno, esto es lo que queda de mí, que creo que es viernes y es fin de semana. Creo que es fin de semana y estamos el lunes. Y así vengo con un atraso imposible. Y no estoy embarazada, con lo del atraso. Ya me empiezan a escribir.
0: La única que falta, no. Bueno. Falta algo, es eso, ¿no? Claro, sí, ese chiste que decía, falta que parió la abuela y ya estamos todos, ¿no? Bueno, ahí...
1: ¿Me está diciendo abuelas?
0: No por usted, no.
1: Cada vez uno puede...
0: Somos muchos, obvio, y de repente... no, le mandamos un beso grande a...
1: Igualmente,
0: a sí.
1: Siempre es una bendición un hijo, pero no sería
0: obvio.
1: El caso.
0: Sí, ya está, ya tuvimos dos y... Ya
1: y bien
0: está.
1: Crecidito.
0: Bien, bueno. Se pueden comunicar con nosotros, estamos a full, 11-25-20-60-40, ese es nuestro WhatsApp, 11-25-20-60-40, y el...
1: Arrancó la Davis.
0: Portal Argentina, sí, arrancó la Copa Davis en Neuquén, arrancó, va a haber una pelea entre Brian Sarmiento y el polaco, se van a enfrentar en la cancha de Platense.
1: ¿Vieron que las entradas para la Davis, por supuesto que no quedan, pero se agotaron en 7 minutos? Fue todo un récord.
0: Impresionante.
1: La cancha la trajeron de no sé dónde, no, todo, prepararon todo para

0: Martin de Coldplay dicen que estaba invitado. Bueno, ¿vieron lo de los el ex intendente e intendente actual de un pueblito del interior, neuquino?
1: Sí, que se agarró las piñas. Pero el otro se ocultó, muy valiente. Se puso atrás de una mujer y la mandaba ahí a la mujer al frente de batalla. Tremendo. Y el otro con el cuchillo que sacó ahí, no, la verdad, la cuchilla, tremendo.
0: Tremendo. No, no, no. Las cosas que pasan en este país. No, no, no.
1: Argentina, no lo entendería.
0: No lo entenderías. No, ayer veía una pelea que también difícil de entender. Se agarraron la 9 de julio.
1: En la avenida 9 de julio de la ciudad de Buenos Aires.
0: La ciudad de Buenos Aires, a las trompadas. Y después como que le dice algo. El otro le dice que... Y se dieron un abrazo después de haberse agarrado las trompadas.
1: Pero se dieron duro aparte, ¿no?
0: Sí, se pegaron con todo, sí, sí.
1: Tremendo.
0: Sí, patada, todo, todo, todo. Bueno, señoras y señores, tengo algo para arrancar con un estreno. El videoclip se grabó en la ciudad... No, en la provincia de Catamarca.
1: Así
0: ¿no?
1: es.
0: Está su amigo...
1: Su amigo personal. El mío puedo decir que ex... Ex conocido.
0: Claro, no, sí, Axel Fernando.
1: Ya no sabe quién soy, yo tampoco lo conozco a él.
0: Está, me parece muy bien.
1: O sea, si vos te olvidás, yo también.
0: Sí, ¿no? Sí, sí, sí. Claro, hay que acordarse.
1: Yo me acuerdo cuando
0: venía a pedir por favor. Claro.
1: En el 26 TV.
0: Cuando necesitaba.
1: Cuando no tenías
0: desodorante. ¿Cómo? No, por favor. Bueno, Axel con Valen Vargas y Juan Fuentes.
1: Hacen un tema que me encanta.
0: Un tema que le gusta de aire, ¿no?
1: Sí.
0: ¿Cómo se llama? Acá está.

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1: Qué grande, Axel, haciendo La Noche Sin Ti, tema de aire, grabado en Catamarca, le mandamos un abrazo grande.
2: Los otros dos artistas muy talentosos también.
1: Muy bueno, muy bueno, muy bueno todo, sí.
2: Me gusta la versión, me quedo con la original porque la verdad que Aire es muy buena banda.
1: Muy, muy buena banda. Estamos en esto que es Portal Argentina, 11 25 20 60 40 para comunicarte con nosotros. Tenemos un programón.

0: Bueno, buena banda, la verdad me sorprendió, no los conocía mucho. Si sale el sol, se llama este tema, FMK y Cachiporros acá sonando en este programa. La verdad no los conocía, nos lo mandaron de la discográfica, suena reggae.
1: A mí Cachiporro era lo que me da mi mamá cuando me portaba mal.
0: Claro, tal cual. Bueno, ¿cómo hemos avanzado? ¿O no?
1: Ahora te dan un chancletazo.
0: Claro. Señoras y señores.
1: Pará, le das un chancletazo y terminabas tras la reja. El vecino te demanda.
0: Claro, hasta el 20 tenemos el festival, hasta el domingo, el Festival Gastronómico Bocado en Salta Capital. Es el primer festival gastronómico del NOA, mercado, clases magistrales, shows en vivo.
1: Y Cachipo, ¿verdad?
0: 19, atención, la fiesta del queso parrillero y el chacinado casero. Esto es en Arroyo Algodón.
1: No conozco Arroyo Algodón en la provincia de Córdoba. El menú está confirmado, eso sí, ¿eh?
0: Muy bien.
1: Tabla de fiambres y, por supuesto, el quesito parrillero, que debe ser toda una tentación. Ya me da ganas.
0: ¿Sabe dónde es Arroyo Algodón? Es cerquita de Villa María.
1: ¿Ah?
0: Sí, más o menos.
1: ¿Hemos pasado entonces por ahí?
0: Hemos pasado cerquita ahí por la ruta 9. Pero bueno, nada, antes de Belville, digamos. Al lado de Villa María, para arriba, 158, y yendo para el lado de San Francisco, ¿no? Bien, bueno, ahí está, para tener en cuenta.
1: Bueno.
0: La fiesta provincial del pollo, ¿dónde se realiza?
1: En Nuevo Torino.
0: Nuevo Torino.
1: ¿Qué, salió de nuevo?
0: ¿Dónde es?
1: El Torino.
0: ¿Dónde es Nuevo Torino? Torino,
1: en la provincia de Santa Fe.
0: ¿Sabe dónde queda?
1: Sí, ahora le digo, espere que me cargue.
0: Muy bien, cerquita de Rafaela, cerquita de Esperanza, Humboldt.
1: Ahí nos escuchan todos los días.
0: Por la ruta 10, ahí llegás a Nuevo Torino.
1: Amigos de Nueva Esperanza y demás.
0: Me encantan los pueblitos chiquitos, mirá lo que son 10 manzanas.
1: Si conocen Nuevo Torino, los desafío que nos dejen en el WhatsApp 11 25 20 60 40. ¿Cómo es? ¿Y qué no tenemos que dejar de conocer?
0: Me encantó. Nuevo Torino, desconocida provincia de Santa Fe y...
1: El evento es la fiesta provincial del pollo.
0: Bien, y también la de Arroyo Algodón, que tampoco conocía, en la provincia de Córdoba, cerquita de Villa María. Son pueblitos chiquititos, pero que tienen su buena movida, como por ejemplo en Winifreda, que ya inauguraron para este verano.
1: Van a inaugurar, están probándolo.
0: ¿Viste
1: lo que son esos chorros?
0: Hermoso, Winifreda, provincia de La Pampa.
1: Se viene el spa. En el parque termal.
0: Además del parque acuático, está el spa, que está buenísimo.
1: Parque termal.
0: Muy bueno. Esto es Portal Argentina.

0: Era icónica, era Un Verano con Joaquín Levington. Acá en esta edición de fin de semana hay muchas actividades a lo largo de todo el país, realmente.
1: ¿Sabe dónde lo voy a llevar yo?
0: ¿A dónde?
1: A la Fiesta Nacional de la Comida, el Disco de Arado, que, upa, se hace en Miramar de Ancenusa, en la provincia de Córdoba.
0: Interesante, ¿eh? Me gustó.
1: Bien, ahí, ¿no?
0: Muy lindo.
1: Venta de gastronomía, hay también un certamen de cocina.
0: Mira.
1: Y feria de artesanos, además de la tradicional comida al disco.
0: Me encanta, me encanta.
1: ¿Sabe dónde queda Miramar de Ancenusa?
0: Sí, obviamente.
1: Una salinidad tiene ese agua, está llena de flamencos.
0: Casi como la de Carué, sí,
1: casi.
0: Más o menos.
1: Sí. Ah, también hacen el evento de la flotada.
0: Sí. Muy bien. Bueno, 19 y 20 también está la Fiesta Provincial de la Pasta Frola.
1: Me anoto.
0: En Capitán Sarmiento, donde nos escuchan todos los días a través de la 10. Un abrazo grande allí en Capitán.
1: Besitos.
0: Sarmiento. Sí, 19 y 20, La Luisa es el lugar, ahí muy cerquita. Vuelven a recibir una de las fiestas más lindas de Capitán Sarmiento, donde se elige la mejor pasta frola. Hay espectáculos musicales, hay microemprendimientos gastronómicos y demás.
1: Yo quisiera saber si ahí en Capitán Sarmiento la tradicional pasta frola es la que hacen con batata, algunos membrillo. La hacen con membrillo. Yo ya conté que mi abuela la hacía con dulce de leche y nueces y es espectacular.
0: Sí.
1: Y también hacía una versión de crema pastelera. Ay, cómo extraño a mi abuela.
0: Bueno, muy bien. Les contamos algo, ¿eh? No extrañe mucho el vinito.
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Qué linda canción de esta banda liderada por Pau Donés, el recordado Pau Donés. Jarabe de Palo decía agua, temazo, para compartir. Nosotros no somos como los Orozcos. Uy, temazo.

0: la radio te informa la hora. 16:47 minutos.
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0: impresionante. Acá al lado del arroyito, no sé si escucharon el ruido, ese ruidito del agua que cae. Romina, ¿cómo
1: el
0: estás?
1: Agua que corre, que sí, nos va relajando.
0: Súper relajado.
1: Estamos en el Sendero de las Esculturas en Villa de Merlo y hoy vamos a hacer una actividad un tanto, ¿cómo decirlo? Para que podamos disfrutar,
0: en
1: sí, en cuatro patas, para que podamos disfrutar nosotros y con nuestras mascotas también. No estamos solos, tenemos nuestro guía, nuestro embajador de Villa de Merlo del día de la fecha, que es Nato Ortiz. Bienvenido a Portal Argentina.
2: Hola, ¿cómo andan? ¿Todo ¿Cómo bien? Va?
0: Qué buena experiencia, ¿no? Porque hay mucha gente que viaja con sus mascotas y tienen la posibilidad de integrarlos totalmente al paisaje, a una salida, hasta hacer senderismo.
1: Estamos haciendo trekking dog en el día de hoy con Nata. Contanos cómo surge esta idea.
2: Bueno, ¿cómo andan primero a toda la audiencia? Bueno, sí, es una actividad inclusiva para los perros y los turistas que siempre vienen con su mascota. Como siempre decimos que hoy en día los perros son un hijo más, así que bueno, buscamos una actividad también diferente, porque es meter al mercado de los turistas con sus animalitos, sus perros, para que puedan hacer una actividad más. También a la gente que viene con sus perros y no sabe qué hacer cuando traen sus mascotas, entonces nosotros los adecuamos a estos senderos para poder hacer una actividad muy relajada, una excursión de 2 horas por senderos, por arroyos, bosquecitos, como lo están viendo ustedes acá, rodeado de naturaleza.
0: Naturaleza pura. Vamos a describirle un poco a nuestros oyentes para que puedan ver. Bueno, ahí hay una cascadita que viene del arroyo, estamos en medio de un
1: bosquecito, un bosque, como decía Nata.
0: Increíble, increíble. Caminos, esculturas.
1: Contanos cómo, dónde se encuentran. Tenemos que venir con las mascotas. Yo dejé mi mascota en algún lugar de donde viva y quiero hacer la experiencia para la próxima vez que visite Merlo, sumarlo. Vos nos podés prestar un perrito para que hagamos la experiencia.
2: Claro, en ese caso siempre los turistas que me contratan son los que traen sus mascotas para hacer la actividad. Pero en el caso que quieren vivir la experiencia y decir, bueno, no traje el perro, pero quiero vivir la experiencia, sí, contamos con perros adiestrados para poder hacer la actividad y ser uno más, digamos, de la actividad.
0: Inclusive es una muy buena actividad para chicos con autismo y demás, ¿no? Porque son perros que son súper tranquilos y que de alguna manera, bueno, es como una terapia, ¿no? Para ellos.
2: Claro, justamente está pensado para algo así, con diferentes tipos de personas para tratar el autismo. Los perros están preparados porque, bueno, tienen un equilibrio cero, digamos, para estar bien y poder acompañar a ese tipo de personas. Así que sí, la verdad que está bueno. Ya lo venimos haciendo hace 5 años a la actividad. Es totalmente personalizado, o sea, desde 2 personas a 1 pueden hacer la actividad. No es necesario que tenga un grupo de 10 personas para hacerla. Así que cualquier persona que quiera hacerla siempre puede venir, contratarme, buscarme por Instagram y bueno, hacer la actividad.
0: ¿Cómo te encontras? Ahí está, ¿cómo
2: es? Chuncan Trek Dog es el Instagram de mis excursiones. Yo soy, aparte de guía canino, guía de trekking.
1: Vamos, Chuncan es con K, con Q. Vamos a hacerla fácil.
2: Chuncan con K, Chuncan Trek de trekking, -dog.
1: Ahí está. Igualmente, si alguno no lo encuentra, puede entrar a portalargentina.com.ar. Ahí van a encontrar la nota de Nata y van a encontrar el acceso al Instagram para poder ubicarlo, y así como su teléfono también.
2: Así es, para poder hacer la actividad. Así que bueno, desde ya muchas gracias a ustedes por esta nota.
0: Te quería preguntar cómo responden. Cuando uno llega a Merlo, encuentra una cantidad de actividades que realmente te sorprende. O sea, desde buceo, pasando por actividades con perros, actividades de todo tipo, vistas maravillosas, y astroturismo y un montón de cosas. ¿Cómo reacciona la gente, no, con esto de venís y traes a tu perro y tu perro también está ahí y forma parte de la experiencia, ¿no? Villa de Merlo es una ciudad con muchas experiencias, no es solamente una ciudad con sierras.
2: Sí, la verdad que, bueno, sí, Merlo tiene muchas actividades, muchas experiencias, como voy a decir, y esta hubo una de las experiencias como diferente, digamos, porque no se hace, somos los pioneros en el país, en realidad, que lo hacemos, y con gente capacitada, que, digamos, sabe la actividad, por eso yo también les digo, yo aparte de ser guía canino, también soy guía trekking, entonces estamos hablando el mismo idioma, digamos, en la actividad. Y eso hace la diferencia porque, bueno, sabes que la actividad va segura. Así que, sí, la verdad que la gente se sorprende porque, bueno, vienen a estos lugares naturales con su mascota y, como les explicaba también, los perros andan sueltos, digamos. Sí, en ciertas partes por una cuestión de seguridad le ponemos las correas, pero después tratamos de que el paseo sea relajado, sabiendo que la ciudad tienen que andar con la correa para todos lados. Acá hacemos todo lo contrario. Le damos la confianza a los turistas para que ellos puedan andar en un sendero tranquilo, los perros se metan al agua, pueden vivir los mismos perros esa actividad y esa diferencia que hay, digamos, entre una ciudad y un lugar así natural.
0: Hablabas recién, bueno, aparte es guía de trekking, ¿no? Y Merlo tiene distintos senderos que son alucinantes. Hay de mediana dificultad, de media y también hay de alta. Si tuvieras que hacer un top 5 de los destinos de trekking o de las experiencias de trekking en Villa de Merlo, ¿cuáles no nos podríamos perder?
2: Y acá tenemos muchas actividades. Esta que hago, por ejemplo, es muy baja, digamos, la dificultad, entonces, porque está preparada para eso, para los perros. Entonces, aparte está pensado para que no se lastimen las almohadillas y demás, o sea que está hecho para eso, está preparado para eso. Después tenemos, por ejemplo, uno de los más vendidos acá, el Salto del Tabaquillo, que es una cascada de 17 metros de caída, que se hace desde la Reserva Florofaunística de Rincón, que también es una excursión de 5 horas entre ida y vuelta, que es dificultad media alta, porque ahí sí se van con guías sí o sí, hay trepadas, hay en el mismo lugar se hace el circuito de escalada, rapel, digamos, se fusionan distintas actividades. Y después ya tenemos Salto del Tigre, Pueblo Escondido, que son actividades que se asciende hasta el filo de la sierra y se va para el otro lado de Córdoba, que se explotan desde el lado de Merlo, porque tenemos el paso más accesible, que es Salto del Tigre, Vallecitos, Pueblo Escondido. Y después también tenemos acá en Pasos Malos algunas cascadas. Y bueno, dentro de nuestro corredor de acá de los Comechingones tenemos varias cascadas también.
0: Muy bueno.
1: Yo quisiera hacer todos, pero bueno, empezaría con esta. Así que en un ratito nada más vamos a vivir la experiencia.
0: Vamos a vivir la experiencia, sí. Trekking con perros, con tu propio can o de repente con alguno que nos pueda prestar nata para hacer en estas experiencias únicas que te propone Villa de Merlo. ¿Seguimos?
1: Seguimos y no nos olvidemos que Villa de Merlo es pet friendly, así que puedes venir con tu mascota sin ningún tipo de problema.
2: Así es, muchas gracias por la visita a ustedes. Sí, ciudad pet friendly, así que los esperamos, que hasta los restaurantes también reciben mascotas y los alojamientos también.

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0: Memphis La Blusera con Se Necesita, qué buena canción, por favor. 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Y en realidad no somos nosotros, simplemente nosotros somos el mensajero.
1: Totalmente.
2: ¿No? 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
0: La gente con
1: las becas.
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0: qué fuerza que tiene esta mujer, por favor. El otro día me di el permiso en el bondi durante un montón de horas, me bajé el disco entero de Ligi Terciopelo, que estaba este tema de La Torre, pero como Patricia Sosa. Pero no perdió absolutamente nada, es una fuerza increíble. Qué voz que tiene esta mujer, por favor. Y qué buenas canciones, todos los discos de Patricia Sosa.
1: Y por ahí el micro iba impulsado a propulsión a Patricia Sosa. Sí,
0: totalmente, con toda la energía de Patricia Sosa. Mueve, mueve, otra vez tema de La Torre, original, que suena aquí en Portal Argentina. Ya te deseamos un muy buen fin de semana. Gracias por elegirnos, gracias por quedarte acá en la radio. Que la pasen muy, pero muy bien. Buena vida y hasta la próxima, si Dios quiere.
1: Chao.

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1: 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Son las 5 y 33 minutos.
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1: La radio te informa la hora, 17:45 minutos.

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4: Son las 6 y 4 minutos.
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0: 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Son las 6 y 32 minutos. 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

0: La radio te informa la hora. 18, 45 minutos.
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0: Son las 7 y 33 minutos.
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0: la radio te informa la hora. 19:46 minutos.
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4: Hoy es sábado.
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9: Son las 8 y 4 minutos.

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2: Son las 8 y 32 minutos.
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